0: el hincha. ¡Muchas gracias! ¡Que Dios lo bendiga! Hay mucha gente ya está esperando.
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0: Mirando plaza para recibir a Nico.

0: Claro, hoy venimos así porque hoy es viernes y el cuerpo lo sabe. Igual les quiero decir que tenemos un bloque para todo el mundo hoy, ¿eh? Tendremos los latinos, tendremos los románticos, tendremos el bloque de rock nacional, tendremos el bloque internacional de clásicos 80-90. Tenemos todo hoy viernes, ¿eh? Hola, dice Vero. Buenas noches, ¿cómo estás? Me dice Vero. Muy linda la música. Muy bien, Vero. Estoy muy bien. ¿Y sabes por qué? Muy contento porque hoy es viernes.
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0: Para muchos de nosotros el viernes es el mejor día de la semana, ¿no? Es el mejor día de la semana porque ya al fin de descansamos un poco nomás. Descansamos un poquito, pero el viernes por lo menos para mí es un hermoso día. Gracias por estar, Vero. Muchas gracias, gracias, gracias. Querido Juan Peralta, te escucho.
2: Hola, Claudia, yo estoy escuchando el nombre. A este señor, Rompe Redes, tiene razón. Es más, lo mejor preguntarle a él, que sabe mejor que yo, preguntarle qué es lo que hay para las cochinillas. Tiene un montón de cosas, pero el mejor, igual que las macetas, lo mejor que hay es tirarle tabaco, porque te mata todas las cochinillas.
0: ¡Apa! ¡Apa, apa!
2: Preguntarle al Rompe Redes, quién sabe.
0: Ah, bueno, bueno, bueno. Seguramente nos está escuchando el Rompe Redes para las cochinillas. ¿Cómo se pueden combatir, querido Rompe Redes? Usted que sabe mucho de plantas, ¿eh? Y acá la gente le va a hacer preguntas y seguramente él va a responder sin ningún tipo de problemas, porque claro, ahora se viene la época de las plantitas. Se viene la época de las plantitas. Dame ese tema y me voy a la pausa.

0: Y ahora que te vas.
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0: Hola, buenas noches, Isabel, bienvenida, bienvenida.
1: Buenas noches, Claudio, ¿qué tal? Bueno, soy, amo las plantas, amo mucho las plantas, la música romántica, así que mis plantas siempre están preciosas, divinas, bien cuidadas por mí. No tengo la mitad de la que tenía antes, ¿no? Porque con esto que me mudo, ¿viste? En cada lugar que voy dejo una plantita y la voy a buscar. Después voy y las busco porque no las puedo dejar. Yo amo las plantas. Muy bien. Y eso para comentarte eso, Claudio. Un abrazo. Hasta luego. Bueno, algo romántico lindo de John Secada. Mira lo que quiero escuchar ahora.
0: Algo de John Secada. Mirá, puede ser Ángel, ¿no? Puede ser Ángel de John Secada. Qué buen tema. Qué buen tema puede ser, ¿eh? 266-420-7149. Nochecita de viernes. Bueno, hoy vengo bien en tiempo y forma con los pedidos. Hoy vengo bien, ¿eh? ¿Les gustó la explicación del rompe redes con las plantas? Estuvo impecable el rompe redes. Estuvo impecable el rompe redes. Mejor imposible, ¿no? Para papam. Bloquecito nacional. ¿Qué dice Fonseca?
2: Aquí 400 pesos para.
0: ¡No!
2: Pero, costillas, hermano.
0: No, pero no hace nada con eso. No, no. Le quiero preguntar a Iván cuánto sale un kilo de costilla hoy, cuánto sale, no, 400 pesos. Discúlpeme, Fonseca, pero no va a hacer nada con eso, No va a hacer absolutamente nada. ¿Qué más quiere?
3: Y eres esas ganas de beber que tengo.
0: Toda la semana, ha estado así toda la semana con la garganta seca. 266-420-7149. Estamos en el Vuelta a Casa, nochecita de viernes, Dame ese clásico nacional. Suéter. Bloquecito de rock nacional que viene como anillo al dedo hoy.

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2: Oye, mamá.
3: Ya tengo los precios, ya tengo los precios. Me los acaba de pasar Ivana, los precios. ¿Qué va a hacer con 400 pesos Fonseca? No va a hacer nada, no va a hacer nada. Dice Iván en este mensaje. Hola Claudio, costilla. Escuchen esto, Costilla, matambre, vacío, 17.900. Primera calidad. Buen precio, le quiero decir a Iván, Buen precio. Está a buen precio. Claro, acá Fonseca viene con 400 pesos. No sé qué va a hacer con eso. Creo que no le alcanzan ni los palillos con 400 pesos Fonseca. Va a tener que juntar un poquito más. No le va a quedar otra. Claro, no le va a quedar otra. Para 17.900, guapa, qué lindo que está mañana para tirar algo a la parrilla, aunque va a ser frío. Eso es lo que indica el pronóstico. Hablando del clima, les cuento que a esta hora 8 grados en San Luis Capital, 8, la humedad 62% y el viento, bueno, bajó un poco la intensidad, esto me pone contento. 30 kilómetros en la hora, 30 kilómetros en la hora en Villa Mercedes. Voy a Villa Mercedes para saber cómo está el clima en la hermosa Villa Mercedes. 7-9, bueno, estamos ahí, más o menos, ¿no? Más o menos ahí estamos.

El sábado 19 va a estar espectacular. Lo estoy presintiendo, Lo estoy presintiendo. Calle Salta 715, allí vamos a estar nosotros. Uy, qué lindo tema, déjamelo. Vamos a estar en Calle Salta 715 el sábado que viene. Mañana no, el otro, el 19. Vamos a estar ahí compartiendo un momento muy lindo con nuestros oyentes. Qué lindo que va a estar. Dame ese tema.

0: Hola, buenas noches. ¿Puede ser un temita de Virus? Soy Sebastián, dice el mensaje, pero por supuesto, Seba. Ahora buscamos algo de Virus, prometido, ¿eh? Gracias, gracias a todos por estar en la sintonía, Muchas gracias a todos por estar ahí, querido Juan Peralta.
1: Mira, Clavito, viste cómo te mostró el tiempo, está más frío que la miércoles. Está más para frasquear, no para salir andando en la calle.
0: No, claro.
1: Si tuviera plata, esta hora estaría frasqueando, loco.
0: Claro, no.
1: ¿Qué haría el Walter Pérez, ¿no?
0: Walter Pérez, no tiene frío, Walter. No tiene frío.
1: Pero Walter Pérez está tomando unos mates. No creo, pero... ¿Quién dice?
2: Estoy tapado hasta la cabeza.
0: ¡No! ¿Qué pasó?
2: Hace un frío muy grande, ve ahí en la galería, hermano.
0: ¡No! Bueno, abríguese, Fonseca, abríguese. Abríguese. Ya voy con un temita de Virus, Ya voy con un temita de Virus. Tengo ya la pausa comercial encima nuestro, pero quiero cumplir con Sebastián ahí, Vamos a hablar de fútbol, hablemos de la liga profesional porque hay dos partidos. Está jugando Boca, esto es por la liga profesional del fútbol argentino. Dos partidos finalizados. Por un lado, el empate de Newell's frente a Vélez 1-1. El otro partido finalizado, Defensa y Justicia, le ganó 2-0 a Gimnasia de Mendoza. Y el partido que se está jugando por la liga profesional, Boca Juniors, le gana 1-0 a Central Córdoba con gol de Romero. 1-0, le gana 6-7 minutos del primer tiempo. Recién arranca este partido, Los voy a mantener al tanto de cómo viene Boca Juniors. 7 minutos de encuentro, 1-0 le gana Central Córdoba.

0: música, pausa, señoras y señores. ¿Qué nochecita de viernes tenemos?
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Y ahora gana Boca 2-0 a Central Córdoba. 2-0, jugando en su cancha, jugando muy bien, jugando muy bien. El Tren Valencia marcó el segundo. El Tren Valencia, mirá la incorporación que hizo Boca con Valencia, ¿no? Valencia, en su momento era un jugador realmente muy peligroso. Ya está un poco grande, ¿no? Pero bueno, ahí marcó Valencia para Boca, gana Boca 2-0. 17 minutos del primer tiempo. 2-0 gana Boca. Bueno, el Tren Valencia y Romero, otro que yo pensé que ya se había ido de Boca. Bueno, me sorprendió ver la imagen de Romero en la cancha. Pensé que se había ido ya. O mejor dicho, pensé que lo habían ido. Ayer hablamos sobre los gestos que muchas veces, que generalmente tiene el hombre para con la mujer, ¿no? Esto de tener detalles, de regalar una flor. Y ayer realmente me quedé muy sorprendido cuando algunas mujeres oyentes de este Vuelta a Casa, me quedé muy sorprendido cuando también ellas pensaban de que se puede dar de la manera al revés, ¿no? Se puede dar también de la mujer eligiendo un lindo obsequio para el hombre, que también queda muy bien y que también es realmente es muy bien recibido, ¿no? Ayer se hablaba de flores, es poco común, pero el gesto es muy bonito, es maravilloso, es muy bonito. Y ayer descubrimos que hay más hombres que les gusta recibir una flor de una mujer más de lo que pensamos, ¿eh? La verdad que más de lo que nosotros creíamos.

2664-2071-49. 2664-2071-49. Me dice Juan Carlos, a mí me encanta recibir regalos, Clau, me dice Juan Carlos. Dice Juan Carlos, no importa lo material, lo importante es el gesto. El gesto, ¿no? Y ayer hablábamos, viene muy de la mano el programa de ayer con el de hoy. Porque ayer hablábamos de ese gesto que en algún momento se dio en la noche. Esto de poder regalar una flor que ni siquiera hace falta que sea una flor comprada. Puede ser una flor robada. Esto de pasar por algún jardín y sin querer, queriendo, se me pegó una flor. Pero esa flor que tiene un destino muy, muy valioso para el que la saca, ¿no? Y a veces no es una cuestión económica, a veces tiene que ver con una cuestión espontánea, ¿no? Uno pasa por un lugar, le gustó una flor, la cortó y dijo, bueno, esta flor es para sea quien sea, ¿no? Y va a ser siempre bien recibida. Está bueno, está bueno que se vayan de a poquito invirtiendo los roles. No, ayer yo me sorprendí, muchas mujeres que han hecho regalos y han sido muy bien recibidos. Está buenísimo eso. Está buenísimo, está buenísimo. 7 minutos para la hora 22 en toda la Argentina. Vamos a la música, bloquecito nacional hoy. Ya se vienen un par de románticos, se vienen después de las 22. ¡Apa!

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1: Hoy el tema son los regalos. Decía recién, viene muy de la mano el tema de hoy con lo que hablamos ayer, porque ayer hablamos de flores. Hablamos de flores que regalan los hombres a las mujeres. Y en algunos casos las flores que regalan las mujeres a los hombres. Pero el tema de hoy viene muy de la mano porque tiene que ver con los regalos, ¿no? Salgo a la calle a pelear por mí. ¿Está bien que la mujer le haga regalos al hombre? Nos encanta, les quiero decir, nos encantan los regalos. ¡Hola, Emilis! Buenas noches.
2: Buenas noches. Seguimos con el tema de las flores y de las plantas. Seguimos con todo eso, la misma temática hoy. Pero se van a congelar las lositas hoy. Bueno, acá en Villa Mercedes porque va a ser frío, pero en San Luis está nevando. Ahí estaba pasando un señor un mensajito en el grupo de la nieve. No, pobrecita, las plantas, Claudio. Se van a marchitar las flores. escúcheme, escucho que está pasando ahí. ¿Puede pasar Estadio Azteca?
1: ¡Oh, qué temazo!
2: Azteca, perdón, ay, ¿qué dije? Azteca, de Andrés Calamaro.
1: Es un temazo.
2: Un saludo para la gente del grupo de Un Día de Noche. Un saludito para Analía. Espero que se comunique, Analía. Si no se congeló, se va a comunicar. O a lo mejor anda buscando plantitas o está sentada ahí en la puerta. No, pero Analía, no te quedes en la puerta hoy para que te regalen una florcita. Está frío.
1: Hoy no está para estar afuera, ¿eh? No está para estar afuera. Por lo menos acá en la ciudad no tenemos nieve, no. Esto puede estar pasando en alguna parte. No en la capital, porque no está sucediendo. La nieve no está entre nosotros, al menos acá en la ciudad capital, ¿eh? No estaría.

0: Ya vengo con el tema Estadio Azteca. ¡Qué temazo! ¡Qué temazo! ¿Qué me dice mi querido Juancito Peralta? ¿Qué me dice?
1: Hola, Claudito. Acá se puso refrío, ¿eh?
0: ¡Apa!
1: Si calienta un poco el aire, tenemos nevada. Mañana amanecemos con nieve.
0: ¡Apa!
1: Está ahí nomás, ¿eh?
0: Hay que sacar la bolsa de agua caliente. ¿Se usa todavía o no? La bolsita de agua caliente. Es más, yo no sé si vienen las bolsas de agua caliente. Me parece que no. Me parece que ya no vienen más, ¿no? Por ahí me quedé en la historia. Me quedé en la prehistoria. Pero eran efectivas, según dicen aquellos que usaron las bolsitas de agua caliente.
2: Buenas noches, buenas noches.
0: Hola, Nadia.
2: Con frío en la City de Villa Mercedes. Estoy escuchando que estás hablando justamente de lo que dijimos ayer de la flor robada. Y sí, a mí me encanta. A mí me encantan esos detalles así. Así que bueno, hay que invitarlo a los hombres que se animen un poquito más. Y bueno, le voy a mandar un saludito a Emilis y a todo el grupo de Un Día de Noche, que también los acompañan a ustedes. Y me gustaría un tema de Arjona.
0: Sí.
2: No sé, el que vos prefieras. El que a vos te guste, ese tema.
0: Muy bien.
2: Soy Analía.
0: Muchas gracias, Analía. Muchas gracias a Analía que nos está escuchando. Ahí está, las imágenes, claro, exactamente, las imágenes son, hoy hubo lluvia en la zona de Trapiche y según dicen, habría algo de nieve en la zona del Trapiche, la Florida, que están ahí pegaditos, Claro, una especie de... una especie de nevada en la tarde-noche de hoy, en la zona de Trapiche. A ver, esto es... Trapiche, Estancia Grande, la Florida, bueno... serían los lugares donde llegó la nieve. Acá en Capital no, y aparentemente el pronóstico no indicaría que tengamos nieve en la ciudad. Por lo menos es lo que se dice, ¿no? ¡Ah, mirá! Acá apareció la bolsa de agua caliente. Pablo y Marina. Claro, está frío en Potrero de los Funes. ¿Qué temperatura tienen allí, chicos, en Potrero? El cariño grande para ustedes, para Pablo y Marina, que nos están escuchando en Potrero de los Funes. Y acá... acá me muestran la bolsita de agua caliente. Yo pensé que ya había, estaba en peligro de extinción la bolsita de agua caliente, pero veo que acá Pablo y Marina estarían usando la bolsita de agua caliente, ¿no? Que era muy efectiva, dicen, ¿no? Bien, muy bien, muy bien.

La bolsita, estábamos hablando de la bolsita de agua caliente y apareció. Muy bien, me encanta la imagen de la bolsita, ¿eh? La tenemos a mano, me dicen acá los chicos de Potrero de los Funes. Bueno, sigo cumpliendo. Dame esa muy bonita canción de Calamaro. Andrés Calamaro con un temazo llamado Estadio Azteca.

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0: Les dije que veníamos con un bloque latino romántico de aquellos. De aquellos. Hola, Beatriz. Beatriz nos habla en este audio de la famosa bolsa de agua caliente.
1: Buenas noches, Claudio.
0: Hola. No,
1: la colchita polar y la bolsita de agua caliente. Ha refrescado bastante, Mercedes. Así que hay que usar para que no se enfríen los pies. Las colchitas polar son hermosas, pero la bolsita de agua caliente no hay que dejar. Buenas noches, que pasen una linda noche. Ya recibí el mensaje y después le voy a contestar a la persona que me envió el mensaje para la invitación.
0: Muy bien, gracias. Gracias a Beatriz. Exactamente, allí nuestra productora Patricia la va a asesorar absolutamente de todo, querida Beatriz, Bueno, ¿qué tengo? A ver. Tengo audios. A ver, Emilis tenía un par de audios. Voy con eso.
2: Pero ¿cómo que se va a usar la bolsa de agua caliente,
0: Claudio? ¡Se usa!
2: Sí, por supuesto. ¿Usted porque tendrá los pies calentitos o tendrá quien le caliente los pies? Pero bueno, yo no la uso a la bolsa de agua caliente por una razón. A ver. De que me salen sabañones. Pero la tendría que usar realmente. Pero ahora vienen más bonitas las bolsas de agua caliente, vienen todas con terciopelo, vienen más bonitas, vienen todas adornaditas.
0: Ah, bien.
2: Más camufladitas, pero vienen, sí se usan.
0: Yo pensé.
2: Eso no significa de que uno esté viejo para que use la bolsita de agua caliente, nada más que tiene los pies fríos o no tiene quien le caliente los pies.
0: No, yo pensé, porque yo, primero, yo nunca usé, y después que no las he visto más, no las veo. No las veo por ningún lado, pero acá Beatriz me confirma que todavía existen las bolsitas de agua caliente. Honestamente, pensé que ya no existían, así que yo les agradezco que me mantengan al tanto. Me queda uno, ¿no?
2: Claudio, le dio justo en la tecla a Analía con ese tema a usted. ¿Es adivino? Ya le voy a pedir de algún autor a ver si me da justo también a mí. ¡Qué temazo el problema! No me gusta mucho Arjona, pero hay algunos temas que sí que las letras son esas, potentes.
0: Sí.
2: Buenísimo el tema ese. Analía,
0: ¡justo en la tecla! ¡Justo!
2: ¿Necesitas oxígeno?
0: ¡Justo en la tecla! Bueno, elegimos uno al azar. La verdad que es un muy bonito tema el de Arjona, El Problema. Hola chicos, soy Grace. Ayer estuve ausente porque fui a ver a Axel. Un show espectacular, dice acá Grace. Me pasan el tema Aire de Axel, por favor. Dicen que estuvo muy bueno, Estuvo realmente muy bueno el show de Axel anoche en San Luis.

Hoy tenemos por lo menos tres canciones de Axel pedidas. Tres canciones de Axel pedidas en este bloque romántico. Ya voy a los audios, ¿eh? Ya voy.

0: Voy a saludar a Vanessa, saludamos a Marianela, saludamos también al señor Mario Garro. Bueno, su roticería, que está en calle Europa, regala a partir de este momento una docena de empanadas. Me dice acá nuestro querido Mario Garro que tienen que decir cómo se llama la roticería. El primero que lo diga puede pasar a buscar las empanadas, ¿eh? ¿Cómo le va, señor Mario Garro? Nos está escuchando en este momento. Bienvenido a este Vuelta a Casa, bienvenido. Bueno, voy a los mensajes. Querido Juan González, bienvenido.
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0: Bésame en tiempo de barco. Nos está escuchando en este momento. Bienvenido a este Vuelta a Casa, bienvenido. Bueno, voy a los mensajes. Querido Juan González, bienvenido.
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0: Querido Bebito Becerra, buenas noches.
1: Hola, Claudito Lucero, ¿cómo anda?
0: Muy
1: acá
0: bien.
1: Estamos trabajando. No queda otra, hermano. Acá estamos con el Leo.
0: ¿Quién está hoy? Leo.
1: Alan. Alan. Y Alejandro. ¿Todo bien?
0: Leo, Alan, Alejandro y el señor Bebo Becerra, un abrazo grande para ustedes, un abrazo. Dame el otro audio, no quiero quedar mal con nadie hoy, quiero cumplir con todos los temas.
2: Yo uso bolsita de agua caliente, todas las noches.
0: Ah, bueno, muy bien. Bueno, Analia dice que ella usa bolsita de agua caliente todas las noches. O sea que todavía existen, ¿no? Todavía existen. Juancito.
3: Hola, Claudito. Soy Juan Peralta de nuevo. Te aviso que acá ya está cayendo agua nieve.
0: ¡Apa!
3: Estoy acá cerca del hipódromo.
0: ¡Cuidado!
3: Está cayendo agua nieve.
0: ¡Abrigate, Juancito! ¡Qué grande! Bueno, bueno, hay que abrigarse, ¿no?
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0: Debo, el tema Aire de Axel que me pedía Grace. Ahora voy con ese tema. Me queda un audio de Emilis. Vamos.
5: Puede ser el tema Meme de Axel.
0: Sí.
5: Usted sabe que ese tema Meme se lo hizo a la abuela Axel.
0: Exacto,
5: es
0: sí.
5: Es un tema hecho para la abuela.
0: Sí.
5: Porque hay una historia
0: sí,
5: que la contó Axel con su abuela. Creo que lo crió la abuela o la abuela se, estaba, vivía con ellos, una cosa así. Bueno, él hizo
0: sí,
5: ese tema.
0: Exacto.
5: A su abuela. Es tristísimo el tema. Puede ser ese tema. No, no sabía que estaba en San Luis ayer Axel.
0: Ayer estuvo, anoche estuvo, un éxito impresionante. Sí, Meme, es un precioso tema.

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1: ¿Qué pasa con Fonseca? ¿Se congeló? ¿Qué pasó?
2: Claudio, Fonseca se mete unos ladrillos calientes con gamusa. No usa agua, bolsa agua caliente.
1: Fonseca usa ladrillos con gamusa. Bueno. Y bueno, son métodos, son formas. Cada uno busca la manera de calefaccionarse, ¿no? Bueno, hay gente que todavía usa la bolsita de agua caliente. Analía lo acaba de decir. Beatriz. Emily. Bueno, es decir que está tan vigente como siempre, ¿no? Dame esa canción que nos pide nuestra gente. Quiero cumplir con todo el mundo hoy, ¿eh? Ricardo Arjona, aquí va.

0: ¿Cómo venimos con este bloque latino romántico? Hola Enrique, bienvenido.
1: Hola Claudio, ¿cómo le va?
0: Muy bien.
1: Todo
0: muy
1: bien. Buenas noches, Radio La Bomba. Espectacular, se escucha todo el día acá en Santa Fe. Espectacular. Qué hermosa música, por Dios. Ponemos romántico, nostálgico y todo lo demás.
0: Qué lindo, qué lindo.
1: Qué gran música, loco. La verdad que te felicito, loco, ¿eh?
0: Muchas qué gracias,
1: cómo
0: muchas
1: difunden gracias. Buena música y la audiencia también, los pedidos y todo lo demás, ¿eh? Acá estoy con mi familia escuchando la radio, espectacular. Puedes pasar el tema de Axel sin miedo a nada. Tema que trae muchos recuerdos, un tema muy, muy. Son los primeros, creo, los temas que difundió Axel. Muchas gracias, maestro, por la buena onda, por la buena audiencia. Y el operador también que se pasa. Muchísimas gracias, maestro. Desde acá de Santa Fe, saludos.
0: Enrique, Enrique, de Santa Fe. Enrique de Santa Fe, escuchando con su familia. Muchas gracias, qué lindo. Qué alegría para nosotros, ¿eh? Qué alegría, muchas gracias.

0: ¡Qué lindo bloque! Dice Juan Carlos. ¿Cómo disfruto de esa música? Muy bien. Bueno, hoy se ve que hoy tenían ganas de escuchar música tranquila, ¿no? Hola, Beatriz.
1: Claudio, lo vuelvo a molestar, pero...
0: Nunca molesta, jamás.
1: Le quiero comentar algo, porque si mis nietos escucharan que yo le digo que uso la botella de agua caliente, no es que me van a criticar, simplemente que me van a decir, ¿por qué no contás la verdad, vos? Yo uso bolsa de agua caliente, ahí se la mostré, la tengo hace como 3 años.
0: Sí, la veo.
1: Me ha durado bastante, porque vio que antes, no sé si venían o perdía, se caía en la cama, se mojaban las sábanas, así que dejé por años de usar eso. Y usaba, y le hice usar a mis nietos, y hasta el día de hoy, tengo 4 en Córdoba, le dije, tengo aquí en Mercedes, y otro en San Luis.
0: Sí.
1: Y a todos les enseñé que cuando tuvieran frío y no tienen bolsa de agua caliente, porque ahora muchos no usan, porque usan las mediecitas tejidas, medias polares, que son calientitas. Pero hay veces el frío supera se enfrían mucho los pies. Entonces esa sensación de sentir los pies calentitos.
0: Sí.
1: ¿Y sabe que usaba? La botella de lavandina. La botella de lavandina, la amarillita.
0: Sí.
1: Le aseguro que usted echa el agua hirviendo.
0: Sí.
1: Y casi no vaya a creer que le miento. Le dura casi toda la noche.
0: Lavandina.
1: O el doble de lo que dura la bolsa, o triple de lo que dura la bolsa de agua caliente.
0: Sí.
1: Y hasta la mitad, sacar bien el aire, cerrar bien.
0: Sí.
1: No, sacar bien el aire y no sale el agua. Nunca, nunca perdió agua. Ni mis nietos me contaron la historia que se les haya caído. Y ellos, si no, me andan pidiendo, yo en el barrio pido, porque... Creo que mis hijos y mis nietas no tienen. Cuando les hace frío, tienen la botellita de lavandina. Yo tengo bolsa de agua caliente. Porque un día fui a la farmacia, había muchos que compraban y me la compré.
0: Sí.
1: Pero si no, le digo por años. Y la sigo teniendo la botellita. Así que mire, por las dudas que llegue mucho frío y tengan que usar y no obtengan para la bolsa de agua caliente.
0: La
1: se
0: botella.
1: Busquen una botellita, pidan al vecino. Bueno, eso les va a solucionar el frío.
0: ¡Qué lindo!
1: Y aunque usted no crea, hay mucha, mucha gente que la usa. Lo tengo de mi suegra cuando vivía, que ya la usaba. Y ella me la enseñó y bueno, y así lo fui usando. Todo, siguieron las generaciones y... Hay veces las rodillas se enfrían o un lugar que uno siente que necesita un calorcito por los dolores de los huesos o algo, y se coloca la botella. A veces no es incómodo porque la botella se adapta al formato, según los pies o lo que sea. No es que quede algo redondo rodando.
0: Ajá.
1: Úsenla con confianza, díganles a todos.
0: ¡Qué linda, Beatriz! ¡Qué linda que comparta con nosotros estas vivencias, ¿no? ¡Qué linda! Muchas gracias, Beatriz. Un beso enorme. Gracias, chicos, dice Grace. Gracias totales por la canción de Axel. Muy bien, ¿cómo no? Sigo cumpliendo con ustedes.

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Tremendo bloque latino ahora con artistas argentinos. Bueno, ya lo habíamos tenido a Axel en el bloque anterior. Si volvieras, Eddie Sierra, y acá un maestro, ¿eh?

enamoró a varias generaciones con sus canciones. César Banana Pueyrredón. Se llama Por Siempre Mi Buen Amor. Un temazo, ¿eh? 2664-2071-49. 2071-49. Estamos con este tremendo bloque. Bloque latino romántico. Momentos para recordar.

Voy a saludar a la gente de Rosa Mía, Comidas para Llevar. Allí está Vuelta a Casa sonando en la Roti. Allí estamos nosotros, ¿eh? Allí estamos nosotros en Roticería Rosa Mía, Comidas para Llevar de Calle Europa. Bueno, están trabajando mi querido Mario Garro a pleno ahí, ¿eh? ¡Wow! Dice Natalia. ¡Golpe bajo! Dice Natalia. ¿Podrías pasarme una canción? Una canción que me transporta, dice Natalia. ¿Podrías pasarme una canción que me transporta acá, escuchándote, como todas las noches? Me derrito con ese tema, dice Natalia. Vamos.

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7: Le debíamos una canción a Isabel de John Secada. Nos demoramos un poquito, pero está, ¿eh? Espero que no se haya ido a hacer Noni todavía, ¿no? Acá va, ¿eh?

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6: Hola, dice el mensaje. Hola, Clau, ¿cómo estás? Le digo a Esteban que muy bien, estoy muy bien. Cada día mejor este Vuelta a Casa, dice Esteban. Puede ser el tema de Alejandro Lerner. Allí cumplimos con Esteban con Algo de Mí. En Mi Corazón, de Alejandro Lerner. Un temazo, ¿eh? Hace bastante que no lo escuchaba al gran Alejandro Lerner. ¿Y cómo venimos, eh? 23:47 ya en la República Argentina. Nos queda poquito para cerrar el programa de hoy. Quiero actualizar datos del tiempo a esta hora de la noche. ¿Cómo está la nochecita de San Luis a esta hora? A ver, a ver, a ver. Hay que abrigarse bien para salir, ¿eh? 4 grados 8.

en Villa Mercedes, a ver. 4-8 en Villa Mercedes. La humedad del 100% en Villa Mercedes. Ya nos habían contado nuestros oyentes del Vuelta a Casa de hoy que estaba frío en serio en Villa Mercedes. El viento del sector sur, 21 kilómetros en la hora. Venimos a Capital, 6 grados 3, 6.3 de temperatura, con una humedad bastante elevada, 85%. Esto nos hace pensar de que tal vez, a lo mejor, podamos tener en el transcurso de la madrugada de este sábado algo de lluvia, ¿no? Nos hace pensar eso. Viento del sector sureste, 41 kilómetros en la hora. Bajó un poquito la intensidad del viento cuando vinimos. A la hora 20 teníamos 49 kilómetros en la hora. La intensidad del viento, por lo menos lo que indica a esta hora la REM, Red de Estaciones Meteorológicas, 41 kilómetros en la hora. Sureste, la intensidad del viento, 6.3 de temperatura. Bueno, hay que abrigarse bien. Si está lloviendo, me dice en Villa Mercedes, está lloviendo. Me cuenta Beatriz que está lloviendo en este momento en la ciudad de Villa Mercedes. Bueno, acá todavía no tenemos agua, pero tenemos una noche bastante fría. 6.3 de temperatura en nuestra ciudad capital. ¡Qué programa hoy, eh!

Un temita para los chicos de Molino Bianco que nos están escuchando. Fanático de los clásicos 80-90. Les mandamos un abrazo grande a todos. Están trabajando en equipo, preparando las cosas ricas que salen mañana.

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Una linda noche para quedarse en casa, no salir porque hace frío. Y así va a estar todo el fin de semana, con temperaturas muy bajas. Ya a partir de el próximo domingo tarde-noche podría llegar a producirse algún ascenso de la temperatura. La semana que viene iría mejorando paulatinamente, ¿no?, el clima. Y bueno, y veremos qué es lo que pasa con el señor invierno, cómo continúa, teniendo en cuenta que, bueno, nos van a quedar algunos días para el inicio formalmente de la primavera. Ya lo dijimos el otro día, el día 22 de septiembre a la hora 21, llegaría oficialmente la primavera a la Argentina. 22 de septiembre, 21:09, para ser más precisos, estaría llegando formalmente la primavera, ¿no? Señoras y señores, final de El Vuelta a Casa de hoy, día viernes. Muchas gracias, gracias a todos, gracias a todos ustedes por hacer posible este programa, porque sería imposible hacerlo si no están del otro lado. Lo disfrutamos un montón siempre. Hacemos un poquito de historia con la música, buscando diferentes géneros, cumpliendo con ustedes, con las canciones que van pidiendo.

y con algunas sugerencias musicales que ya traemos nosotros para compartir con ustedes en este tiempo de radio. Claudio Lucero es mi nombre. Estamos a 3 minutos de la hora cero. Me despido hasta el próximo lunes. Los espero el lunes a la hora 20. Hacemos el pase con Daniel Arce, con Gustavo, para quedarnos nosotros con este horario, con este vuelta a casa de lunes a viernes de 20 a 0 horas. Claudio Lucero es mi nombre. Buen fin de para todos, cuídense. Los espero el lunes, ¿eh? Firmes al pie del cañón. Estaremos acá haciendo este programa para todos ustedes. Gracias a todos. Buen fin de, cuídense, buen fin de.

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los que tengan celulares, con los celulares bien arriba, los que tengan encendedor, con los encendedores bien prendidos todos. ¡Arriba, arriba, arriba!

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0: gusto, piensa bonito. Hola, hola, hola, hola, buen día.
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0: Sí, buen día para todo. Amaneció todo blanco. Bueno, hay muchos que se han sorprendido porque se levantaron recién.
2: Creo que se equivocó, claro. Creo.
0: Sí, sí, algunos que se levantaron recién. Sí, está nevando, sí, a las 7 de la mañana. Yo vi caer los primeros capullos. Bueno, está nevando prácticamente en toda la provincia. Ya estaba pronosticado esto. Bienvenidos a todos, gracias por acompañarnos. Aquí estamos iniciando, señoras y señores, este sábado bomba.
3: Fiesta, la.
0: Claro que sí, sábado bomba. Esperando la primavera.
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1: Bueno, señoras y señores, ¿cómo les va? Gracias por acompañarnos, gracias por estar detrás del aparatito receptor. La gente nos va a ir contando de las diferentes localidades y parajes cómo está, donde llegue la potencia de la bomba. Vamos todavía. El único visible en la nieve ha sido Black. Acá me comentaba la gente, dice... Che, el único que se ve en la nieve es Black.
2: Se vaya a aclimatar.
1: Claro, será porque es un balsero, puede ser. Bueno, señoras y señores, nos damos el gusto de... nos damos el gusto de acompañarte en este sábado bomba a través de Radio La Bomba. Está el señor DJ Black
0: manejando. Buen día, ya van a empezar a la ponzoña ya, no, cargaron anoche, mierda.
1: Pará, simplemente estamos haciendo la apertura. Está Black, Javier Lucero manejando los controles. Mi nombre es Gustavo Castro y juntos hacemos esto que hemos denominado cada sábado, Sábado Bomba.
0: Día, mangue, biborones, lengudo. Cuidado, no se les vaya a congelar el lodo. Muy larga.
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Bueno, señoras y señores, qué linda nieve. Acá nos dicen, hola Gustavo, felicitaciones por el programa. En Villa Mercedes está nevando desde las 6 de la mañana, ¿eh? Villa Mercedes está nevando desde las

Acá dice este amigo o amiga que nos escribe: hola Gustavo, acá en Villa Mercedes desde las 6 de la mañana está nevando. Nos mandan imágenes de Potrero de los Funes. Hola, buen día Gustavo, ¿qué tal? ¿Cómo estás? Isabel nos manda aquí imágenes de Potrero de los Funes, realmente espectacular. Gracias a mi amigo Fabio González, que tempranito me enviaba, claro, se levanta tempranito como yo, González, a tomar imágenes, postales de Potrero de los Funes. Le mando un abrazo grande a Fabio, que tempranito me enviaba algunas imágenes.

0: Bueno, los amigos que se van reportando, a Marcelito Godoy también, muchísimas gracias, que enviaba video, imágenes. Gracias, Marce, en la sintonía también de Radio La Bomba. 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
0: ¿Cómo labura Nel? Tiene problemas con los vendedores, Nelson, ¿viste? Son medios haraganes. Sí, les cuesta salir. Imagínate en un día así de nieve. Mamita. Bueno. Sí, le vamos a tener que poner un poquito de bardal, Nelson, a Bam Bam, por sobre todo, ¿no? Que viene muy frenado en los últimos tiempos. 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

gente se va comunicando al 2664-2071-49. 2664-2071-49. Recordá, porque tenemos absolutamente todo lo que necesitas. La compañía de la radio, la buena música, tu participación, que va a ser fundamental para acompañarte en esta mañana fría. Mañana.

0: Bueno, qué música tenemos para hoy. Aquellas canciones que ya no se escuchan en la radio. Recordá que tenemos para sentirte acompañado. Para aquellos que vienen transitando por autopista, también hacerlo con precaución, porque hay mucha agua acumulada. Sigue nevando en prácticamente toda la provincia.
1: ¿Por qué razón?
0: Bueno, a gracias también a la gente de Embrague Quiroga que nos está acompañando en esta oportunidad, en este sábado, también para disfrutar de esta lindísima jornada. Contame dónde me estás escuchando, si ha nevado, cuál es la postal. Bueno, contame todo en esta mañana. 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

señoras y señores, para compartir en esta mañana. La consigna de hoy es ¿qué comida amerita cuando la temperatura baja, cuando está nevando? ¿Qué comerías vos, Black, por ejemplo? ¿Un puchero? ¿Un pucherito bien cargado con todo? ¿Con papa, batata o camote? Claro, apio. ¿Qué más le pondrías? Zapallo, cebolla, ajo. Bueno, todo completito. Pero nos cuenta todo. La gente que va dejando su mensaje. Tenemos premio también en esta jornada al 2664-2071-49.

0: Bueno, agradecer a cada uno de ustedes. Gracias por estar detrás del aparatito receptor. La gente nos va dejando algunos mensajes. Hola, Gustavo, felicitaciones por el programa. A ver, estoy arrancando tempranito. Ha nevado por todos lados. Hay que transitar con precaución, nos dice Francisco.
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0: Ahí está el pucharito de Gadina.
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En este sábado, Sábado Bomba por Radio La Bomba, contame de dónde me estás escuchando, cuál es la

ya estoy con los audios también ahí que están llegando y mucho. Hola Gustavo, buen día, felicitaciones por el programa. Bueno, acá tenemos por acá, nos están grabando audios también en esta jornada. Ya vamos a estar cumpliendo, chicos, con todos los audios. Me gusta escuchar audios en esta mañana. 2664-2071-49.

0: Yo la comí le echo de todo. Le pongo zanahoria, zapallo, cebollita verde, pimiento y más cuando hace la comida las grasas, mucho mejor todavía porque sale mucho más rica la comida. Participo por los premios de todos los premios ahí en mi número 279. Soy José. Y me puede pasar dos temas de los hermanos, los Borelli, hermano mío, y otro de los Playeros, Cielo. Y un saludo para toda la gente de Villas Ley, de acá de Villas Ley, Pencoso, Alto Pelado, Chosme, El Barrial, toda la gente de Bella Estancia, más Estancia El Pedernal, San Jerónimo, Novolí, y a otro amigo más de la Estancia El Molino acá, que está sobre la ruta que va para Villas Ley, la Estancia El Molino.
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2: Bueno, para este amigo que siempre nos llama, este amigo es de Estancia El Desafío, mencionó, bueno, todos esos lugares donde también nos escuchan. Y vos decís que cambia la radio, déjate de joder. Aquí amaneciendo en Donovan, siguen nevando, nos dice Rosa. Buenos días, así amaneció en mi patio precioso de nieve en Mercedes, un abrazo. Sigue nevando. Hay sorteo, participo 479. A ver, para el amigo de Estancia El Desafío, a ver, ponele los Borelli.

0: por la música de los Morelli, también en la mañana. Hola, buen día, Gustavo, acá firme como todos los sábados en el Imperio del Pino. Quería mandar un saludito para Fernando Núñez, el fletero. Tiene nombre de actor mexicano.
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0: Con un tango a elección. Muy lindo el programa. 721 nos dice Iván. A ver qué tenemos por acá. Hola chicos, felicitaciones. Mirá cómo está el camping de la Florida, el camping universitario. Y nos mandan fotos. Sí, impresionante, ¿eh? En la Florida, en el camping universitario, nos mandan fotos. Está espectacular. De nieve, todo de nieve. Hola, buen día, Gustavo, qué lindo amanecer con nieve. Quiero participar por los premios. Soy Raquel de San Luis 315. Te escucho todos los días, sos lo más. Bendiciones para ti y el equipo.

0: preparando en estos momentos guiso fideos bonitos. Tenemos un chef. ¿A que no sabe quién es, Black? ¿Sabes quién en este momento está preparando un guiso de fideos bonitos? Nuestro amigo en común, Miguel Ángel Barbero. Dice que está preparando, te va a guardar un plato, lo va a frizar y cuando te vea te lo va a dar para que lo puedas disfrutar, por supuesto.
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0: Y claro que sí, va como trompada el guiso de fideos bonito. ¿Qué más se puede comer? La gente participa, ¿eh? Nos va dejando audio 2664-2071-49. 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

0: Bueno, linda música que cumplimos con nuestro amigo de Tansy, el desafío.
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0: Vamos, vamos, hoy regalamos saumerios de Elefante Blanco, ¿eh?
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3: Amigo Gustavo, muchas gracias por los temas, buenísimos, ¿eh? Muy buena música, de los guareles, de los playeros viejos, hermosa música. Muchas bendiciones para usted, para todos sus programas. Muy buen programa, muy buena música. Yo los escucho todos los domingos, todos los sábados. Todos los días escucho la radio de la bomba, yo, porque me gusta la radio de la bomba, porque la radio de la bomba no esconde nada. Dicen todas las cosas realmente que pasan en la ciudad de San Luis.
0: Sí, señor.
3: Con todas las cosas que pasan, que hacen los políticos, puros promesas y no hacen nada.
0: La gente está cansada.
4: Qué linda la radio.
0: Bueno, abrazo grande al amigo de Estancia, el desafío de cada jornada.
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0: Ya. Hola, buen día, Gustavo, te molesto. Quiero saludar a mi adorada hija Beatriz, que hoy está cumpliendo años. Deseándole toda la felicidad del mundo y gracias, pasarle un tema lindo. Hoy, Beatriz está cumpliendo años, el saludo especial de parte de Olga, de parte de Jorge y de toda la familia.

0: ahí trajimos la banda estable, esta del feliz cumpleaños que tenemos acá en el programa.
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0: Che, ha sacado un. Este tema, Alcides, lo ha sacado en colaboración con otro chico. O sea, lo cantan, búscalo. Lo canta dueto. Está bueno, el otro pibe canta muy bien, ¿eh? Lágrimas derramo por ti en la voz de Al.

0: Bueno, ahí está Martín Fornero y Alcides Lágrimas de Ramos por ti. Abrazo grande para José Luis. Hola, José Luis, querido. Dice, así está la ruta provincial número 9 desde Río Grande hacia La Carolina. Imposible circular, nos dice José Luis.
1: 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No.

0: Bueno, dice que tiene como 5 frisados, Miguelito. Hola Gustavo, muy linda la radio. ¿Me podés pasar el tema de Huguito Flores? Un tema de Huguito Flores, como no. Vamos preparando los temas de Huguito Flores también en la mañana. 2664-2071-39, dale.
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0: Bueno, la gente va dejando su mensaje. ¿Qué comerías hoy? Muchos dicen, yo me comería una polentita con queso. Otros dicen, yo comería un guisito de lenteja. Acá... Black dice, me comería los sanguchitos que prometió Barbero. Pucherito de gallina, como decía Edmundo Rivero.
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0: Muchos dicen, yo me comería una polentita con queso. Otros dicen, yo comería un guisito de lenteja. Acá... Black dice, me comería los sanguchitos que prometió Barbero. Pucherito.

Bueno, un abrazo grande por... Este también es bueno, no, porque si no se pone celoso. Este también es bueno, uno de los mejorcitos también, Jorgito Salguero. Jorgito Salguero. Bueno, me pregunta respecto del TC. Vamos a estar averiguando respecto a la actividad, pero me parece que está todo normal. Pero vamos a averiguar.

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0: lo de Vías Leyes era un desastre, eran unos guadales que no se pueden ni entrar, guadales por todos lados. Acá nunca le pasa ni una máquina, nunca entra una máquina para hacer el camino, nada. Ayer en el camino nomás, cuando de los gasoductos, cuando se rompe el camino, que rompe el agua, ahí nada más. Después el camino que entra por la sala, que va para acá, para los campos, que sale para Mohamotas, nadie los va a hacer los caminos. Son un desastre. El intendente de acá de Vías Leyes no hace nada, de Pencoso tampoco. Puro hablar nomás son. Y ahora, menos mal que está, le pasaron la máquina el camino de Chome, que también pasa por acá, por el campo, también sale para Vías Leyes y todo, y lo estoy escuchando acá en la estancia de Los Ángeles.
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2: Bueno, 54 minutos pasaron de las 11 de la mañana. Gracias, gracias al amigo de Estancia El Desafío y todos esos parajes que mencionó y localidades que también nos escuchan cada mañana. Hola, voy a comer una polenta con mucho queso. Está especial el día, nos dice Rosa 462. A ver qué tenemos por acá. Dice, buen día, acá un rico guiso de lentejas voy a comer en esta jornada. Bueno, esa es la consigna de hoy. ¿Qué estás preparando en esta jornada fría, nevando? ¿Qué vas a comer?

0: Hola, buenos días, bendecido día, Agusti. Quiero saludar a mi nieta Jazmín, que es mi vida, cumplió 10 añitos con un tema del Chaqueño. Gracias, muy buen programa, sigan así. Pero la gente va dejando su mensaje al 2664-20-7149. Los tengo a Julio, a ver, lo tengo en línea, allí a Julito Soria de Automotores San Luis. Están nevando, pero ellos están trabajando. ¿Cómo anda, Julio? ¿Todo bien? 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

0: Bueno, algo importante que nos decía Jorgito hace momentos, Salguero, y es cierto, suspendieron la actividad del TC en San Luis por congelamiento de carburadores. Esto es importante también para destacar para todas aquellas personas que estaban pidiendo información tras el informe técnico de la ACTC y debido a las extremas condiciones climáticas provocadas por la nevada. Los comisarios deportivos frenaron el inicio de la actividad del Rosendo Hernández hasta nuevo aviso. La ciudad de San Luis amaneció este sábado con nieve y pese al comienzo de la jornada con los entrenamientos de la Fórmula 2 Argentina y el TC Pista, el departamento técnico de la ACTC decidió suspender la actividad provisoriamente por el congelamiento de los carburadores, quedando acelerado por encima de la posición del pedal. La sensación térmica es de 5 grados bajo cero a esta hora. La nieve no cesa en la capital puntana y zonas aledañas y prácticamente en toda la provincia, que poco a poco se va pintando de blanco todo. La nieve continúa. En consecuencia, los comisarios deportivos anunciaron la suspensión de las pruebas de clasificación para hoy del turismo de carretera, el TC Pista y también la Fórmula 2 por congelamiento de carburadores. Por el momento se suspende toda la actividad en el Autódromo Provincial Rosendo Hernández.
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Bueno, abrazo grande para mi amigo el Tecla Farías, ¿no? Que está trabajando en la zona de del peaje y está escuchando la radio. Nos dice que ha nevado mucho ahí, ¿eh? Ha nevado también bastante en la zona de Desaguadero. Abrazo grande para el Tecla y para todos sus compañeros que habitualmente escuchan la

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0: 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Y todos los criollos que en esta ocasión le piden a Juancho que deje este rancho y se va con Pancho para la construcción.
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0: Pero muy bien, ahí está la mentirosa. A ver. Ay, papá. Hola, ¿cómo estás, Gustavo y compañía? Felicitaciones por el programa. Bendecido día con la nieve. Yo cocinando una polenta con tuco y queso, nos dice Sara. Bueno, y está buena la nieve, porque aquellos que saben, dice, se lleva la peste. Viste que hay muchos engripados, con dolores de garganta, muy enfermos. Esta nieve viene a llevarse la peste. Hola, Gustavo, buen día. Hoy comemos polenta con carne, salchichas y queso. Quiero resaltar que el único valiente de la radio es Gustavo. El resto, flojito. Aparecen cuando el tiempo está lindo. No. En el caso, por ejemplo...
1: Quiero comer salchicha en mi casa.
0: Claro. En el caso, aprovecho para enviar un gran abrazo y una pronta recuperación a Gustavo Audicio, ¿no? Que está enfermo, está internado en Villa Mercedes. Está cursando un proceso... de enfermedad, que esperemos que prontamente se recupere. Le mandamos toda la fuerza del mundo para que en poco tiempo esté bien. Y además, no lo mencionamos prácticamente en el inicio del programa, pero sí las condolencias para la familia y para todos los amigos de Alfredito Salinas, que ayer lamentablemente nos enteramos de su fallecimiento. Un reconocido periodista, escritor, desde Villa Mercedes hacia toda la provincia y el país. Un enorme profesional que ayer nos dejó. Así que las condolencias para Alfredo, toda la familia de Alfredo, y pronta llegada a los brazos del Señor, querido Alfredo, donde quiera que te encuentres en estos momentos. Te mandamos un abrazo. Ya seguramente estás en otro plano, pero ascendiendo, en ese proceso de ascenso que lleva su tiempo, pero que vas en busca del regazo del Señor. Así que para toda la familia de Alfredo, para todos sus amigos, ayer nos enteramos del fallecimiento de Alfredo Salinas, que en los últimos tiempos en Radio La Red Villa Mercedes, allí tenía un programa con el Dani Arce, siempre nos encontrábamos en el pasillo, porque nosotros estábamos en La Bomba y ellos en La Red. De tanto en tanto nos reencontrábamos en el pasillo, siempre había una broma, un saludo. Yo le decía Baretta, ¿viste? Porque el detective Baretta, ¿viste? Que él se vestía así a su manera tan especial y tenía un jeep. Entonces decía, ahí viene Baretta. Un abrazo grande, donde quiera que se encuentre Alfredo, y esperemos que prontamente esté gozando de la paz eterna.

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6: Hola Gustavo, buen día, muy lindo el programa. Bueno, quería, si está de escucha, a lo mejor está escuchando Gustavo Audicio, que tenga una pronta mejoría. No sabíamos de lo que le estaba pasando, y que tenga una pronta mejoría y de volver a escucharlo otra vez nuevamente. Y es la esperanza de todo lo que escuchamos en la Radio Mercedes y lo que compartimos en los programas con él también.
7: Adiós, te oiga,
6: el radio La Bomba. Bueno, que andes bien, Gustavo. Un abrazo grande. Suerte, Juan, de acá de Villa Mercedes y María Eugenia.
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14: Buenos días y bendecido día, Gustavo. Un hermoso sábado con esta nieve que es verdad, que mata todas las pestes. Bueno, mi querido Gustavo y queridos amigos de la radio La Bomba, yo siempre los escucho 24/7 en definitiva, porque me encanta esa radio. Bueno, el motivo de mi mensaje es para saludar a mi nieta, Uma Jazmín, que cumplió 10 añitos. Y me gustaría que la saluden con un tema del Chaquiño. Hay un tema del chaqueño que le gusta a ellos. Bueno, mi querido Gustavo, un abrazo grande y bendiciones. Los quiero mucho a todos los que integran esa hermosa radio La Bomba. Mi nombre es Rosy. Terminación de documento 123.
15: Que Dios les rebendiga.
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19: Hola, don Gustavo, buen día. Soy el, no sé si me conoce, soy el tío Liberato. Yo soy de allá de los pagos de Intihuasi, de la gruta, para allá. Soy Carolina, camino para allá, pasando por Piedra Blanca, por ese lugar, ¿vio? Acá estamos con los creotiles, calentitos, estamos adentro haciendo unos ñoquis. Así que le mando un saludito a usted y a la audiencia que nos escucha. Y aquí con pollo casero, dice la Creotil, que estamos haciendo un pollito ahí con gnocchi. Así que le mando un abrazo.
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19: Así que le mando un abrazo.
22: Para la dupa Castro y Lucero, que están camuflados con la sombra del estadio, casi que ni se ven.

0: señoras y señores, 12:24 minutos en la República Argentina. 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

0: Bueno, 4 minutos para las 12:30. 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
0: Pasando Presidente Perón. Buena música, nos dice Sara, qué buena música la que están colocando. Hola, Gustavo, te felicito por el programa hermoso y la enorme energía que tienen en un día como para estar con energía baja, porque hay nieve, porque está frío, pero ustedes le ponen onda. Quiero mandarle toda la fuerza y recuperación a Gustavo Audicio, que se extraña. Un abrazo grande, nos dice Stella. Nosotros también. Nosotros también le enviamos un abrazo grande a Gustavito, que prontamente lo tengamos en el aire. Hola, buena la radio, con alegría, quiero participar por todos los premios, nos dice. Quiero participar por Twitter. Todos los premios.
1: ¡Aguanté!

0: Así que le mando un abrazo.
1: Después salí con una chica que para saber si me quería, porque a Paganini no me gana nadie. ¿Ves?
2: Claro.
1: Para saber si me quería, le digo, ¿vos qué harías si te digo que me gané el telequino? Me dice, mirá, Alfredo, si vos te ganás el telequino, te pido la mitad de la plata, me separo de vos y me voy urgente de esta casa. Excelente, le digo, porque emboqué con 9 aciertos, hubo 514 ganadores, gané 40 pesos, toma 20, andate a la valija.
2: Se vienen los numeritos de la quiniela, se viene la quiniela, los números de la quiniela, el sorteo de la previa y primeros de la mañana tenemos. Vamos a comenzar con el sorteo de la previa. El primer premio de la previa nacional fue para el 9147, el 47 que es el muerto. El primer premio de la previa de provincia, la lotería del primer estado argentino para el 7218, la sangre. La previa de Mendoza, 537-0537, el eucaliptus o el eucalipto. De las dos maneras está bien dicho, puede ser el dentista también si usted quiere. El primer premio en la previa de San Luis, 8036, las castañas.
1: Espectacular.
2: Y el primer premio de la previa por Córdoba para el 3864-64, que corresponde al llanto. Venimos con los primeros premios de las primeras de la mañana. Nacional o Ciudad en primera, otra vez repitieron el ambos final de la previa. 3.347 el muerto. El primer premio de primera de la mañana de provincia. Ya viste, 3.851 primer premio de provincia en primera de la mañana. El 51 es el serrucho. El primer premio de Mendoza, primera de la mañana, 2.780 la bocha. El primer premio en primera de la mañana de San Luis, numerazo, 9.932. El dinero, el Big Metal. Y el primer premio en primera de Córdoba, 7.001, el 01 que corresponde al agua.
3: Sí, increíble.
2: En fin, cada una de las cosas que tenemos para ofrecerte de primerísimo nivel aquí en Sábado Bomba, los primeros premios de la quiniela, tanto con la previa como con la primera de la mañana. Todo coordinado, aceitado por nuestro coordinador general que estaba haciendo muñeco de nieve. ¿Podés creer en la
4: plaza? ¡Muerto!
2: En la plaza Pringles estaba haciendo muñeco de nieve, había estacionado el auto.
5: ¡Adiós!
2: Frente a la escuela normal Paula Domínguez de Bazán, y dice, mirá lo que estoy haciendo, un muñeco de nieve.
4: Burro.
2: ¿Podés
4: burro
2: creer?
4: Ay, va. ¡A los botes! ¡A los botes!

0: estás junto a él.
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2: Vamos a laburar, loco.
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1: Amigo Gustavo, ¿sabes qué le voy a decir algo? ¿Sabes que para allá, para el camino que va al Machu Muerto, todo eso, esa zona para allá, se está cerrando toda la ruta esa de que va del Machu Muerto, que entra por San Jerónimo, que va a Villa General Roca? Se está cerrando todo ese camino. Ah, y quiero, le quiero decir también, ¿sabes? La radio se escucha con mucha transferencia para allá. No se escucha bien, entrecortado, así. No llega bien la señal de la radio La Bomba para allá. No sé si... le escucha mucha gente la radio La Bomba. Para esos parajes, para el divisadero, todo eso, se escucha muy fiero la radio La Bomba. Mucho ruido, se mete otra radio.
2: ¿Quieres que te diga? No te voy a decir nada. No te voy a decir.
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8: Usted sabe, don Castro, que una vez llegué a las casas muy mamado, ¿vio? Y me estaba esperando la Creotilde bastante enojada, estaba con los nervios de punta, no sabía si hace queso de pata con los nervios, mire. Y cuando me vio llegar, yo venía bastante jodido, ¿vio? Cuando me vio llegar, me dice, ay viejo, y se me va a enterrar un día de esto. Y dice, sí, le digo yo, como pase pozo estoy yo.
9: ¿Cómo se chupó que había robado una gallina? La llevaba acá entre las manos, así, ¿viste? La sobaqueaba la gallina, ¿viste? Y viene un tipo y dice, oye, ¿usted está robando la gallina? ¿Qué? La gallina confianzuda, la tiró.
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Bueno, 12:47 minutos en la República Argentina. La temperatura ha descendido notablemente. Está nevando, sigue nevando. No para de nevar, no para de nevar. Qué bonito tema el que escuchamos primero. Beso francés, Miguel Mateos. Estamos en este sábado bomba rumbo a las 2 de la tarde.

0: Bueno, se suspendió el turismo de carretera, Se suspendió el turismo de carretera en la jornada de hoy hasta nuevo aviso. 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

Bueno, transite con precaución, ¿eh? Para aquellos que van surcando rutas provinciales o nacionales, háganlo con precaución para evitar inconvenientes. 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

canciones que ya no se escuchan en la radio, te la proponemos a través de Radio La Bomba en este sábado bomba de cada fin de semana. Luis Miguel. La música de Luis Miguel.

0: día, hermoso paisaje nos deja la nieve, preparando una carbonada con mucha verdura. Participo Deli 043 Enzo 069 de Villa Mercedes. Muy linda la compañía de la radio. Acá llegan los mexicanos, Maná.
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0: de Luis Soloa, Vivir sin aire.
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0: Se lleva todo el oxígeno, Luis Víctor.

Oye, si entendés que el Sara nos manda aquí la polenta con queso y carne molida que está... Mirá, le he puesto acá al productor. Productor que se prepara también para comer algo similar, ¿o no? ¿Va a preparar algo el productor? Bueno, mirá, negro. Porque... Excelente esta polenta con queso y carne molida. Impresionante que nos manda el plato Sara.

Esta es la música de Andrea Bocelli y Marta Sánchez. En el recuerdo, canciones que ya no se escuchan en la radio. El tema se llama Vivo per lei.

0: existe.
1: Bueno, abrazo grande para mi amigo Osvaldo Suárez. Osvaldito, oyente permanente de cada sábado, va transitando las calles inundadas de San Luis. Abrazo grande, gracias. Soy el tío Liberato. Grande, el tío Liberato, grande Liberato. Personaje de Villa Mercedes. Bueno, está el tío Liberato, Roque Tintero. Son personajes de esta trupe. Ladislao, la del vecino que se queja por los golpes. Abrazo grande para los chicos. Hola, buen recuerdo, Gus, cuando estabas con la noche. Isabel dice, ¿se acuerda cuando usted hacía programas nocturnos? Y hace muchos años.
2: ¿Cómo roban, por favor?
1: Bueno. Che, nunca más hubo en la en radio, nunca más hubo programas románticos. Nunca más.
3: ¿Cómo?
4: Contésteme concretamente.
1: Claro.

0: La música impresionante en la voz de Ricardo Montaner.
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0: Hola Gustavo, acá estamos como cada fin de semana escuchando este hermoso programa con esa linda música, aguante la bomba, Marta y Jesús del barrio San Luis 15 en San Luis.
2: Eso no te quepa la menor duda.
0: Gracias.
3: Es maravilloso.
0: Gracias a Marta y Jesús, oyentes permanentes. Hola hermano Gustavo, soy Walter aquí recorriendo las calles de San Luis y por supuesto escuchando tu programa. Si se puede, poné un tema de Ricardo Arjona, La mujer que no soñé, nos dice Walter. ¡Qué grande, Walter! Mi amigo Walter Bustos, Walter querido.

0: la alegría se convierte en poema con la nieve entre nosotros y los chicos jugando. Gaby 571, buen día Radio con Alegría, quiero participar por Twitch todos los premios.
1: ¡Ay, Twitch es madre! ¡Mierda, mierda, mierda!
0: Hola, gracias por tu compañía, nos dice Beiro 060.
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0: Esta es la música de Marco Antonio Solís.

0: Hola Gustavo, Castro, buen día, ¿cómo andás? Te hablo Julio, ¿cómo andás? ¿Todo bien?
1: Abrazo grande para mi amigo Julito Garay. Julio querido. Y para toda la familia, Julio.

grande Walter, te diga este tema. Hola, buenos días, Gustavo, muy buena la radio. Me anota por los sorteos, por favor. Soy Juan, 402 de San Luis Capital. Hola, Gustavo, felicitaciones por el programa. Siempre fanático de donde vayas, escuchándote, por la calidez y la profesionalidad que siempre tenés. Y tu voz distintiva, a donde vayas. Vayas a donde vayas, nos dice Francisco. Bueno, grande, Fran, querido.

Ana Sierre. Usted me desafía y yo tengo que responderle, Black. Casi perfecto.

Excelentes canciones para acompañarte en este sábado bomba, con baja temperatura, pero también con nieve. Querido Franco De Vita.

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0: Esta es la música de mi primo Cristian Castro.
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0: acompañándote a través de Radio La Bomba. Vamos rumbo a las 2 de la tarde en esta programación de invierno todavía, porque recordemos que la primavera va a llegar el próximo 21 de septiembre.
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1: Hola chicos, felicitaciones por el programa. ¡Qué hermosa música! Querido Gustavo nos dice, a ver los chicos de... A ver quién es acá, quién me escribe. A ver... Bueno, Marta, bueno, muchas gracias, Marta. Hola Gus, poné algo de Cacho Castaña, te lo pido por favor, nos dice Lucas Capello.

0: mexicano que echó raíces en Córdoba hasta hace poco tiempo, porque creo que lo vendió, compró un castillo medieval en Tanti, provincia de Córdoba. Ahí tenía su propia bodega. Bueno, contó historias también, porque recordá que cuando vos comprás casonas antiguas vienen con la carga de todos los años y de los habitantes que estuvieron ahí. Bueno, algún que otro fantasmín había, contado por el propio Wilkie.
1: No. Yo dije que me cansé.

Levaditos arriba, vamos. Ahí la música del León Santa Fecino. Arriba. Está Cacho Castaña y Leo Matioli.

24 minutos pasaron de la hora 13. Hola chicos, felicitaciones por el programa. ¡Cuánta música! Inolvidable, acá la radio a todo volumen. Hola, buenas tardes, muy lindo el programa. Lo escucho desde La Plata. Quisiera saludar a mi sobrina Beatriz Salina, que está en años. Un besote gigante, que pase un hermoso día. Un tema a elección. Besitos de parte de Marga y Cuca.

0: las mejores canciones para acompañarte en este sábado bomba hasta las 2 de la tarde, 4 minutos para la 1 y media.
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0: Carlos Javier, la Pepa Brizuela.
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0: Donde quiera que te encuentre, abrazo grande para la gente de el departamento San Martín. No me digas que el maestro de planta de sandía está cumpliendo años. Por primera vez. San Luis ahora. ¿Dónde andará?
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0: El maestro, así que mientras le da clase a los chicos en un ratito, nos sintoniza a nosotros, Sebastián. Grande, Seba.

fecha 4 de agosto del 93. 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
1: Ya cumplimos ahí con las sugerencias comerciales e institucionales. Hola, buenas tardes, Gustavo, muy lindo el programa. Le pido una canción, Memoria de una vieja canción, por Gina María Hidalgo. Muchas gracias, que tengan una muy linda semana y previamente un excelente fin de semana. Hola, Gustavo, excelente programa. La música llega al corazón. Nos dice Fabián 259, Claudia 622. Hoy recordá que estamos regalando los aumerios de nuestros amigos de Elefante Blanco de calle Lavalle 806 a metros de calle Colón. Buenos aumerios, espectacular. Este es Gina María Hidalgo.

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4: Hola Gustavo, buen día, hermoso el programa, hermosa la música. Ahora te hago una pregunta. ¿Vos querés subir el control de natalidad con esa música? Está muy buena, está para hacerle honor a la física, la unión hace la fuerza, viejo, con este clima. Un abrazo, gracias, Eduardo, 957.

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Una de la tarde, 41 minutos en la República Argentina. Vamos hasta la hora 14. Buena música, todos los estilos musicales en este sábado bomba. Para compartir buena música y la gente también lo aprecia. Atención para aquellos que van transitando por autopistas Serranías Puntanas. Háganlo con precaución, ya ha habido accidentes de tránsito, ¿eh? Acá tenemos algunas imágenes que nos han enviado, algunos accidentes de tránsito motivo de la nieve, ¿eh? Entonces, andar despacio porque se desliza.

0: 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Está Nelson, está Esther. Nelson, hoy salimos con los carritos a pesar de la nieve. Ahí me va a contestar Nelson si sale con los carritos a partir de la hora 18 y hasta la hora 21, porque la gente tiene que comprar los churros para acompañar el matecito de la tarde.
1: Caramelito.
0: Podés llamar al 2664-262701.

0: ponemos ritmo a estas primeras horas de la tarde.
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0: Este 12 de septiembre. Hoy 12 de septiembre.

0: Tour Cap Down.
1: Pobrecita el Tour Cap Down. Hora 13:45 minutos. Este es Ariel Ferrari.
2: Hoy vuelvo de...

0: colega. ¿Cómo está, Gustavito? Saludos a la gente de San Luis, para toda la provincia. Bueno, sigue nevando, qué lindo, qué hermoso, frío, pero bueno, agua, nieve por toda la provincia, mucha nevada. Y ahí estamos, nos estamos sumando en Villa Mercedes. Saludos a toda la audiencia, a toda la provincia. Y bueno, hermoso, hermoso, hermoso, Gustavito. ¿Cómo está, querido colega? Pasá un buen tema de Carlito Rolando, algo de la Mona Jiménez y algo de Sebastián. Para todas chicas, para toda la provincia, buena música en la tarde, Radio La Bomba, San Luis, Villa Mercedes, Merlo, para toda la provincia, querido colega. Buena tarde, buena jornada y aguante la lluvia y la nevada y el frío. Pum por arriba, dale, dale, mandale música. Chau, chau, chau.
1: Bueno, Walter, querido, le mandamos un abrazo, Walter. ¿Cómo anduvo el baile anoche, Walter? Ahí en el manto, con mi amigo Nico Lucero. En la fabulosa estuvo ahí, festejando el día del maestro.
2: Allá viene Canino. Tus lindos ojos, canalita linda, tú me estás matando. Vamos a cantar, vamos a bailar.
1: Este es Carlito Pueblo, Rolando.

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1: Estamos a 10 minutos de llegar a la hora 14. ¿Está nevando?
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1: No, papá, no es todavía, no. No, no, no es Navidad, no.
2: ¿Se le ha ido la María? ¿Pero qué? ¿Me importa?
1: No, no, no, no. ¿Cómo feliz Navidad?
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0: Bueno, allá dice Walter, ¿cómo andó anoche arribando bailable con mi amigo Nico Losero y la fabulosa Che? Me mandaron una foto lleno total, Lleno total, ayer en el día del maestro. Excelente espectáculo de la fabulosa.
1: Y bueno, los chicos se jugaron anoche, muy lindo anoche. Cantaron mansos temas de todo variado, como canta ese cantante. Excelente, excelente, la pasamos el día del maestro, la pasamos mortal, la pasamos joya. Mucha gente tuvieron Animanto Bailable ahí con la gente que cantaron hermoso, la gente que llegaron de San Luis. Y bueno, la rompieron, la pasamos excelente. Así que ahí estuvimos compartiendo hasta las 5 de la mañana. Hermoso, hermoso, querido colega. Saludos a toda la gente de San Luis, para todos.

por los chicos de La Fabulosa. Un abrazo grande para los chicos de La Fabulosa, que tuvieron éxito total ayer en el Día del Maestro en Adimanto Bailable en Villa Mercedes. 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

0: Bueno, ya llegando prácticamente a la parte final, 6 minutos para llegar a las 2 de la tarde. ¿Estará Mariano Pereira hoy? ¿Estará el pollo Germán Alberto Sosa? Bueno, ya vamos, ahí la producción averigua para que los chicos vayan a darle la continuidad.
1: Daron muchos temas de todo variado, como canta ese cantante.
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1: Bueno, vuelve otra vez, chicos. La fabulosa el 10 de octubre. Otra vez, Animando Bailable va a estar presente con los chicos de San Luis. Así, pero bueno, la rompemos, chicos. Así, pero bueno, Nico ahí estuvo muy bueno, cantante. Bueno, así que el 10 de octubre vuelve los chicos, la fabulosa en Animando Bailable.

0: A 2 de la tarde viene el escribano acá para hacer el sorteo correspondiente. 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Elefante Blanco también. 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A ver, el ganador es Fabián 259. Fabi. Fabián, a ver, ah, no, pará, porque es de Elefante Blanco. A ver, ah, Fabián, es de Villa Mercedes. Fabián, ganaste los aumerios, los vamos a llevar.
1: Muy falso.
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2: Pero ganó, ¿qué significa?
0: No, que ganó Fabián 259, ganó los aumerios de Elefante Blanco. De calle Lavalle 806, ámbitos de calle Colón en San Luis Capital.
1: Ojito, ¿eh?
0: Bueno. Señoras y señores, hemos llegado al final del programa de hoy.
2: ¿Qué cosa?
0: Hemos llegado al final. Estamos a 3 minutos de la hora 14. Este programa Sábado Bomba. El mejor de los amigos.
2: Qué falta de comprensión que te dé.
0: Ya está bueno de licor.
1: ¿Qué?
3: Nada remedias con llanto.
0: Eso lo decían al Negro Lucero. Ya está bueno de licor.
4: Sí, señor, esa es la actitud.
3: Mucho más tu corazón.
2: Qué mala leche vos,
0: El día entre martes y miércoles te llevamos el premio, querido Fabián.

0: Sírveme la copa rota.
1: Y sigan sus éxitos, muy lindo todo.
2: Sírveme la copa rota.
0: Bueno, hemos llegado al final.
1: ¿Estoy al aire?
0: Pero tarde, ¿eh? Hemos llegado al final, señoras y señores. Gracias por acompañarnos, por prestarnos oídos un sábado más.
3: Qué buena pregunta.
0: En este sábado bomba.
4: Literalmente fue vencido por una cuestión de inercia.
0: ¿Eh? Estuvo manejando los controles en la nave espacial.
3: Un 4x4 a los que les gusta el tango.
0: El señor Javier Rosero, artísticamente en el ambiente musical como DJ Black.
4: ¡Ahí lo vas!
0: Gracias a la asistencia de Walter Epifanio Martínez.
5: ¿Cómo estás, niña?
0: A usted sí que le pusieron el segundo nombre por el almanaque, ¿eh?
5: Temblando me contestó que muy bien. Quise alejar.
6: Una manga de ladrones del primero al último, sí. ¿Entiendes?
0: El representante de los hijos de Francisco.
7: Y en Japón inventaron una máquina para atrapar ladrones que en 5 minutos atrapaba una cierta cantidad de ladrones. Ajá. Es más, en Japón la pusieron y en 5 minutos atrapó a 100 ladrones. La llevaron a Estados Unidos y en 5 minutos atrapó a 10.000 ladrones. La trajeron a Argentina y en 5 minutos se la chorearon a la máquina.
0: Bueno, me voy.
3: Bueno, vamos.
0: Cierre la puerta, DJ Black.
4: ¡Ahí no vas!
0: Gracias a todos, a ustedes, en los diferentes lugares donde escucharon este sábado bomba.
3: Este amor al trabajo.
0: A cuidarse, a andar con cuidado.
3: Me imagino que incluye un beso.
0: Evitar accidentes, evitar inconvenientes por la nieve, por la inestabilidad del tiempo. Nos reencontramos el próximo sábado, en el mismo horario, si Dios quiere, y solo si Dios lo quiere. Vamos a estar aquí para acompañarles en sábado. Bomba, bomba, bomba, bomba. Sábado bomba.
1: Qué lindo tema, hace un montón que no lo escuchaba.
0: Nos vamos, gracias, gracias a
8: señora.
0: Gracias. Chao.

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0: Señor, ¿me da una moneda?
1: Sí, papi. Toma. Pero, ¿cómo te llama?
0: Juancito.
1: ¿Y qué hace aquí tan tarde de la noche?
0: Estoy trabajando. Quiero comer y tengo hambre.

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1: Y todo el mundo,

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mamita llora porque su hijo ha salido otra vez. Está rezando, sí, está rezando, pidiendo al cielo que le vaya bien.

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